¿Acaso hay algo que pueda separarnos del amor de Cristo? ¿Será que Él ya no nos ama si tenemos problemas o aflicciones, si somos perseguidos o pasamos hambre, o estamos en la miseria o en peligro o bajo amenaza de muerte? Claro que no. A pesar de todas estas cosas, nuestra victoria es absoluta por medio de Cristo, quien nos amó. Y estoy convencido de que nada podrá jamás separarnos del amor de Dios. Ni la muerte, ni la vida, ni ángeles, ni demonios, ni nuestros temores de hoy, ni nuestras preocupaciones de mañana, ni siquiera los poderes del infierno pueden separarnos del amor de Dios. Ningún poder en las alturas ni en las profundidades. De hecho, nada en toda la creación podrá jamás separarnos del amor de Dios que está revelado en Cristo Jesús, nuestro Señor.

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Hoy es un buen día para abrir el corazón, para perdonar, pero también para recibir el perdón. Perdona a los que te ofendieron, perdona a los que te dañaron. Perdónate a ti mismo, pero sobre todo, recibe el abrazo y el perdón de Dios. 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
1: Señor, cuando veo tu grandeza y tu inmenso poder, me doy cuenta que no tengo nada que ofrecerte. Por eso vengo ante ti, Señor, ofreciéndote mi canción, mi vida, oh Dios. Recibe.

Señor, queremos ser olor fragante

0: te alabamos, Señor. Te alabamos.
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imposibles. Yo no sé qué usted necesita, pero Él tiene el poder para darle el milagro hoy. Le invito a que cante conmigo esta canción. Alce su voz fuerte.

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Quiero invitarle a que cierre sus ojos conmigo y que cantemos juntos al Señor esta oración. Que le digamos: Señor, yo quiero.

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0: primero si va a hablar usted bien del prójimo, si usted le va a hacer un bien a su prójimo. Si usted no tiene nada que hablar que sea bueno, meta su lengua y solo saque su lengua, ¿ok? Para hacer este ejercicio de relajación que lo he enseñado muchas veces, si usted saca su lengua por 30 segundos, no lo haga, no se lo haga a su esposa o a su esposo o a alguien que está conduciendo a su alrededor, porque se lo puede tomar de manera personal y no entiende que cuando usted saca la lengua por 30 segundos, usted va a entrar en un estado de relajación, usted le va a mandar un mensaje a la torre de control, el cerebro, iba a decir, quiero relajarme, necesito que me relajes mis músculos y quiero estar con un buen mood, quiero estar de buen ánimo. Así, mire, 30 segundos, vamos, hágalo conmigo. Tú que me estás escuchando en la radio, tú que me estás escuchando, no, esto no es algo que quiero hacer porque empecé que con la lengua afuera, es porque quiero que me relajes, porque ahora comenzamos este programa bonito, este programa divertido. Soy Drialis Muñoz, asesora y agente de seguros, y yo estoy aquí para acompañarte, yo estoy aquí para ayudarte, para darte opciones, para contarte cositas que no sabías. Yo quiero que te enteres de todo lo bueno. Si hay algo malo, yo no lo quiero repetir. ¿Por qué? No, porque ¿para qué? Las cosas tóxicas, compartirlas. Si usted no tiene nada bueno que decir de alguien, cállese esa boca y diga, Dios mío, ayúdeme a sellar mis labios, porque estos deseos que tengo de desahogarme y decir todo lo que siento, no. Porque todo lo que sientes no lo puedes decir. Tienes que respirar. 1, 2, 3. Y ustedes, bueno, tú dirás, bueno, ¿y tú que hablas tantas cosas? Bueno, porque yo respiro, analizo, le pido siempre a Dios que selle mis labios si hay algo que no tengo que decir y que me deje hablar y llegar a mi gente si es un mensaje que les va a cambiar la vida positivamente, que les va a hacer un bien. Voy a compartir mi número telefónico desde este instante, porque fíjate que yo siempre tengo mi dichito que siempre que dice, como dice mi productor Berejano, si no es para Juana, es para la hermana de Juana. Alguien va a necesitar de mi ayuda con cotizaciones de seguros de auto, de casa, seguros de salud, que hay tanta gente nerviosa. Vamos a hablar un poco de eso, de los cambios que vienen para el seguro de salud para el 2027 con el mercado de salud. Seguros comerciales, liabilities, workers comp, errors and omissions. Eso es un seguro que necesitamos todas las personas que estamos trabajando como agentes de seguros. Hay que tener, y en otras profesiones donde te puedes equivocar en omitir o en hablar cosas, por si algo sucede, usted tenga su licencia de error y omisión. Y todos los que tienen un negocito que usted dice, yo quiero estar cuidado, esto es algo que tengo que tener como parte de mi precaución, de mi cuidado. No es solamente producir dinero, es decir, me tengo que cuidar, me tengo que proteger, porque buenos habemos muchos. Yo creo en el ser humano, yo creo en la bondad del ser humano, y Dios es más grande que el enemigo. Pero sí están esos malitos que aparecen por ahí, que siempre hay gente que no duerme pensando cómo va a sacarte, como decimos en mi patria, un peso. Porque están en esa máquina diciendo, yo no trabajo, no me gusta trabajar, pero voy a ver cómo le hago daño a mi prójimo, cómo le saco el dinero. Y para eso usted tiene que estar preparado. Yo tengo todos los seguros para su protección, y estamos hablando de todos. Seguros de vida con beneficios en vida, seguros de vida indexados universales, los IUL, que mire que los IUL están desde el año 1986. Lo que pasa que ahora estamos en el bombo, el IUL, ¿qué es el IUL? David Berejano, ¿usted se acuerda cuando yo hace años comencé en la radio hablando de la IUL? La gente decía, ¿qué cosa es el la IUL? ¿Ah? Hace muchos años, yo llevo más de 10 años hablando de la IUL. Es un producto indexado universal, es un seguro de vida. Eso es lo primerito que hay que tener aquí, mira. y si está bien estructurado, usted va a tener un seguro permanente que le dure toda la vida, y mientras usted está acumulando, usted y su familia estarán protegidos. Y no solamente para el momento de muerte, no. El IUL es un seguro que te protege en vida, pero que te ayuda, que te disciplina para que tú comiences a ahorrar, acumular y a prepararte para suplementar tu retiro. 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Qué bueno que estás aquí conmigo. Ay, yo me siento que sí, que te gusta y que a veces tal vez te canso. Puede ser, ¿por qué no? Ahí viene, como dice Juana, con la palangana. Pero tanto, como es, tanto va el cántaro a la fuente hasta que se rompe. Porque cuando hay un mensaje que Dios quiere que tú recibas, tú lo vas a recibir. De eso yo lo tengo claro. Bueno, hay una pregunta que vamos a hacer hoy. Yo estoy respondiendo siempre todas las preguntas que me hacen en las redes sociales. ¿No me estás siguiendo en las redes sociales? No te lo perdono. Ay, no te lo perdono. Drialis Muñoz, búscame en Instagram. Mira, ay, tuvimos un viaje a Casa de Campo y tuvimos ganadora. Oyente de esta emisora, vamos a ver cómo se llama la ganadora. Se ganó un viaje valorado en $10,000. Yo, aparte de información de seguros, doy regalitos para mis seguidores de TikTok, de Instagram, de Facebook. La ganadora, un aplauso para la ganadora, Yanelis García. Es García, ¿verdad? Sí. Dígame, confírmenme. Ese es un apellido muy reconocido. No, hombre, claro, el gringo. García. Mira que el gringo me quería poner el nombre, el apellido García. Yo digo, ¿y cómo voy a hacer eso? Si es que yo soy Muñoz. Y Drialis Muñoz. Y ya cuando me casé, me querían poner el García.
1: No te preocupes, ya no te lo doy más.
0: Pero mire, ya no me lo quiere dar más. Esa oferta expiró. No te lo puedo creer. Pero bueno, es que, ¿qué le digo a mi padre? O sea, nosotros, yo sé que eso en algunas culturas es que es muy bonito. Para los hijos también, la familia García, la familia Muñoz, la familia, eso es lindo. Pero hay países como mi país donde las mujeres son

sí, Dios me ha tratado con amor. Los demás van en fila y si no me han tratado bien, no importa, que algún día me amarán. Son fans confundidos. No se preocupe usted. Bueno, vamos a responder la pregunta que me ha hecho uno de mis oyentes, y una vez más felicitamos a la ganadora del viaje a casa de campo, Yanelis García. Felicidades, Yanelis. Como me gusta dar regalitos. Aquí va la primera pregunta, y si no me sigues, sígueme en Instagram, búscame en TikTok, busca la cuenta que más seguidores tiene, porque tengo clones, me quieren clonar. Me siento como la Kardashian. Pero no soy, soy Juana la Cubana. Baila como Juana la Cubana. Y que Dios me proteja de los que me quieren clonar. Así es. ¿Con cuánto puedo comenzar un IUL? Es la pregunta de una de mis seguidoras. Un IUL, repito, un seguro de vida indexado universal, donde vas a tener la oportunidad de acumular para tu futuro con grandes intereses. Esta gente que dicen, ay, Drialis, yo llevo 30 años en este país y lo que tengo en el banco son $3,000. Sí, pero tienes el closet lleno de carteras, zapatos y de todo, y yo no te estoy juzgando porque yo soy una de los que así hacía. Pero ¿qué pasa? Yo dije, yo tengo que ponerle el cascabel a este gasto, porque yo no puedo estar gastando desmesuradamente sin tener alguito guardado, creciendo, invirtiendo para mi futuro. Y yo quiero asegurar a mi familia. Yo no quiero dejarle deudas. No, no, no, no. Ya hay suficiente con lo que pasa a uno cuando uno pierde a alguien que quiere. Las demás personas no, pasa un ratito y ya no se acuerdan de ti. Pero tus hijos, tu esposo, tu esposa, tus padres, esos son los que se quedan aquí sufriendo. ¿Ven? Entonces, a esa gente que queremos, no le podemos dejar deudas. Las deudas se transfieren. Entonces, yo por eso es que me encanta el seguro de vida indexado universal o el IUL, porque es una composición de beneficios. Y me ha disciplinado ya por muchos años y acumula. Y tienes una aplicación donde ves la acumulación todos los meses, y cuando te toque sacar el dinerito, en el momento en que tú digas, ya tengo que bajarle la rayita a este tren porque físicamente no puedo, usted puede empezar a retirar ese dinero libre de impuestos. 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Bueno, vuelvo con la pregunta, ¿con cuánto puedo empezar? Depende de la edad, depende, o tú tienes tiempo, mucho tiempo, y tienes un IUL más chiquitito porque tienes mucho tiempo para acumular y para que ese dinerito crezca. Si nosotros ya nos vamos poniendo así como el vino más chucuchuco, entonces tenemos que saber que el IUL tiene que ser un poquito más grande, porque si no, no va a dar resultado. Hay gente, hay, por ejemplo, para los muchachos, los niños. Yo le comencé a mi hija la IUL, que ya tiene, va a cumplir 19 ahora esta semana, cuando tenía 6 años. ¿Qué tiene mi hija? Tiempo. Se le empecé con $25 a la semana. Para lo que ella quiera. Ahora que ella está en la universidad, para, si yo necesito una parte de ese dinero para pagar los estudios universitarios, porque hay gente que dice, ¿es una cuenta universitaria? No, porque yo no sé cuánto va a costar la universidad de ese niño. Hay universidades muy costosas, tampoco sé la edad que tiene ese niño, porque si ese niño tiene 12 años, ¿en qué tiempo vamos a ahorrar para pagar toda la universidad? Eso es una explicación que se debe dar. Pero ¿para qué quiere un IUL para un niño? Para cambiarle su vida para siempre en las finanzas y para ayudar a nuestros pajaritos a que vuelen. 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Entonces los niños con $25 a la semana, hay padres que dicen, no, yo quiero ahorrar $37.50 a la semana para mi hija, para mi hijo, $150 al mes. Eso está muy bien. Hay mucho tiempo. O tienes tiempo o le pones un poquito más de dinero, porque hay gente que con 55 años, 60 años, que eso está bien, usted puede empezar un IUL con 60, pero usted tiene que poner un poquito más, porque el chicle no estira para tanto. Y yo no le voy a diseñar a usted un IUL con $100 si usted tiene 55, 60. Bueno,
y si no le va a dar para que le dure toda la vida. Cada gente estructura los ayuel a su manera. A mí me gusta contarte las cosas como son, claritas como el agua. Tal vez te voy a decir, mira, hazte un seguro de término para que tengas cobertura, pero tienes que entender la diferencia entre un seguro de término y un seguro indexado universal. El seguro de término es mucho más affordable. O sea, para la chequecito, un término. A mí me encantan los seguros de término porque tienen cobertura grande y el precio mensual es más bajito. Claro, depende de la edad, porque si usted viene con 70 años a pedirme un seguro de término de $500,000, yo le voy a decir, hablemos de algo. Vamos a empezar con el de 100,000. Vamos a ver si podemos ajustar esto para que le acomode su bolsillo, porque con el tiempo los seguros se van poniendo más cariñositos. Entonces, si usted no es un candidato porque ya usted tiene 70 y tantos años para un ayuel, yo tal vez le voy a dar otras opciones. Yo tengo muchas opciones. Incluso tengo los famosos final expenses, los gastos finales, para esa gente que dice yo solamente quiero tener pagado el funeral. Yo los tengo todos. Yo lo único seguro que no tengo es el de aviones. El día que yo me compre un avión, yo voy a... Es que no tenemos tantos candidatos que conozco. Conozco unos cuantos que tienen aviones. Nunca me invitan. Yo voy a ver a quién voy a invitar yo cuando yo me compro un avión. 786-252-0397. Drialis Muñoz, asesora y agente de seguros, te acompaña para ayudarte a entender cosas de las que no se hablan. Pero como aquí se habla todo, y como Dios siempre es el capitán de mi barco, yo digo, yo quiero que la gente se entere. Yo quiero que mis latinos crezcan financieramente. Yo quiero que se preparen. Usted no se descalifique. Ay, yo no puedo aplicar para un ayuel porque estoy muy viejo o muy vieja. ¿Quién le dijo usted eso? A ver, llámeme, que vamos a hacer esa asesoría, vamos a hacer ese estudio, vamos a hacer esa consulta que es completamente gratis y yo le voy a decir a usted qué es lo que más le conviene. Y si no le conviene, se lo voy a decir también. Fíjese, fíjese bien que usted está hablando con Drialis Muñoz. ¿Y qué pasa? Que a mí no me gusta dibujar la mariposita con el quesito, con la cosita, para después decirle, no le funciona o le voy a hacer un daño. Eso no se hace. Usted trate a su prójimo como usted quiere que le traten a usted. Usted trate a ese cliente como usted piense que esa persona puede ser su mamá, su papá, su tío, su tía, su hermana. Así es. 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Entonces dijimos, para los niños con $25, ¿en qué te gastas tú $25 a la semana? Dímelo. Y si no me lo quieres decir, está bien. Yo lo sé. Yo lo sé porque sé en qué se gastan 25, sin embargo, no tenemos nada para comenzarle la historia financiera a nuestros pequeños, ¿verdad? Ahora, es muy importante, hay padres que quieren hacer un ayuel a los niños y ellos mismos no tienen ni un seguro de término. Señor, a ver, como dicen los aviones, póngase usted la máscara y después auxilia a los niños. Usted tiene que tener por lo menos un seguro de término, porque si algo pasa, ¿cómo usted va a pagar el ayuel de los hijos? A mí me encanta la gente que siempre dice, ay, yo quiero hacer un ayuel. A mí me encanta, pero

0: Usted tiene que tener algo usted, porque si usted le pasa algo y se enferma y no puede producir por un año, ¿cómo usted va a pagar ese IUL? Sin embargo, si usted tiene un IUL para usted o un seguro de término para usted, con los reales beneficios en vida y pasa por una enfermedad crónica, crítica o terminal, usted va a recibir el dinero para usted continuar los pagos del IUL de su hijo, el suyo y todo lo demás. Y hay que empezar por el principio. Usted primero empiece por usted. Ame a su prójimo como a sí mismo, inclusive a los hijos. Usted tiene que amarse mucho a usted. Usted no puede estar en el último de la lista. A mi país, a los primos, a los tíos, y usted no está guardando nada para su retiro. Chancletica para ti. 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Drialis Muñoz te acompaña y estoy contenta de que estés aquí conmigo. Así que si tú tienes 30 años, si 20 y tantos años, lo puedes todavía hacer con el de 100 dolaritos al mes, 25 a la semana. Ahora, después que vas cumpliendo, después de los 30, trata de hacer un esfuercito, guarda 37 dolaritos a la semana, con eso puedes comenzar un IUL. Yo sé que, Dios mío, Drialis, a mí me encanta comprar cositas. Mira, yo hice un video, cuando me sigas en Instagram vas a ver todos los videos que tengo de motivación, algunos, muchos de enseñanza, pero yo le digo a la gente, está la regla dorada. Recuerda cuál es la regla dorada. 50% de usted, haga la grafiquita de todo lo que gano, cuánto gano. 50% de ese dinero casi siempre se utiliza en las cuentas, en la renta, en el pago de la hipoteca, los seguros, la comida, la electricidad. Hay un dinero que debe y tiene que utilizarse en que usted haga algo por usted. Porque si usted no le pone gasolina al auto, ¿cómo sigue caminando? Algo que le alegre. Salir un día a comer con su familia, irse a la playita, disfrutar, darse un viajecito por lo menos una vez al año. Hay un 30% de ese dinero que tiene que estar diseñado para que usted se premie. Fíjese, yo no quiero que usted me ahorre el 100%, yo no quiero que usted me pague todo el 100% en cuentas, porque si usted todo lo que gana se lo está pagando, se lo está gastando en cuentas, usted está metido en el efficiency equivocado, en el apartamento equivocado, en el auto equivocado, porque eso es lo que pasa, que hay gente que dice, a mí no me da, Drialita, ayúdame, Drialita, no me... ¿De qué año es tu carro? ¿Por qué te metiste en ese carro? A ver, sin ganar lo que usted tiene que ganar. Usted no estire los pies más de lo que da la colcha. No, pero hay que tener ese 30% para que usted se premie. Ese 50% para que usted ahorre. Para que usted pague las cuentas. Y hay un 20% que yo quiero que tú lo utilices para hacerte algo para invertir para tu retiro, para suplementar tu futuro. Y si lo puedes hacer en una estrategia del IUL que tiene a tu familia cubierta, que te tiene amparadita y amparadito por si te enfermas, Dios mío, ¿a quién le pido? A los hermanitos de la iglesia. ¿Pero por qué? Si tú te pasabas de pachanga todo el tiempo y ahora usted se enfermó y usted no se compró un seguro que pague en vida. Ah, no, un momentico, porque yo tal vez no he ido a todos los cruceros que usted ha ido y ahora usted quiere un GoFundMe. Ah, no, hay gente, sí, que merece el GoFundMe. Yo soy pro ahorro, pero también soy pro ayudar a mi prójimo. Me encanta ayudar a mi prójimo. Pero hay gente irresponsable que no cumple con sus cosas y entonces, ay, mamá, Jesucristo, Dios mío, ayúdame, que te necesito. ¿Por qué no hiciste las diligencias que Dios te dijo? Dios es un Dios de orden. Usted organice su vida, porque eso es un país donde todo o casi todo está organizado y hay muchas opciones. Llámeme, porque yo quiero ayudarle a ahorrar en su seguro de auto, a ahorrar en su seguro de casa, a que tenga el seguro de salud correspondiente. No se asuste con los cambios que vienen para el 2027, porque las personas que no califiquen para un seguro de salud por su proceso migratorio para el 2027, ya yo tengo el parche antes que llegue el hueco. Ay, la gente dirá, Drialis, ¿cómo tú dices cosas en esta radio? Bueno, es que somos humanos. ¿Por qué? Y no se trata, hay que ser como somos. No cambies tu esencia por complacer a otro. Sé como eres. No cambies a no ser que sea para mejorar. Si eres una persona que estás por el camino equivocado, cambia. Pero si eres una buena persona y que te sientes como, voy a decir esto, y será que puedo decir lo otro, ay, me van a criticar. No, no, señor, que el que le quiere, le va a querer y le va a aceptar como usted es. Entonces recuerde, la próxima vez que usted tenga que cotizar su seguro de auto, voy a llamar a Drialis, voy a guardar su número. Ay, Drialis, cuéntame eso de la UL, yo no tengo nada guardado, Drialis, yo tampoco. ¿Y cómo crees que lo hice? Lo hice un buen día, que tomé la decisión y dije, no espero más. Yo no espero más, porque cada día que me pasa, cada mes que me pasa, es un mes que dejé de acumular y yo no quiero llegar a viejita y a pobre. Un besito para mis viejitos. Yo también soy viejita. Pero no, la combinación no es buena. Tenemos que prepararnos. 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

0: Colombia, Honduras, El Salvador, Venezuela, aguante Venezuela, República Argentina, Perú, Chile, El Salvador, ya dije Nicaragua, sí señor. Todos los países representados, Paraguay, Uruguay, a República Argentina, claro, por supuesto, Perú, que no afloje México en la piel. Ese aplauso para recibir a toda la gente de todo el mundo, Asia, África, América, Oceanía, Europa, que nos están recibiendo ahora en vivo, en directo, a través del streaming. Es un placer a darle la bienvenida. Buenos días, buenas tardes, buenas noches, porque en Europa cambian los usos horarios, en Asia también, y de verdad, uno parecería que exagera cuando dice Europa, Asia, África, pero nos escriben de los 5 continentes, gente hispanos, hermanos hispanos de todas las nacionalidades, esa diáspora que está distribuida por todo el planeta y que cada domingo nos espera para sumarse, para recibir la palabra del Señor, así que es un placer saludarlos. ¿Estamos listos para que Dios nos hable? ¿Sí o no? Muy bien. El tipo, Amán, interpretado por Jack Nicholson de manera magistral, iba sonriendo. Mientras caminaba por el patio del palacio. Y entonces ve a Mardoqueo sentado en la puerta del rey. Todavía vestido con cilicio y ceniza, negándose a inclinarse. Y Mardoqueo. De Niro mira a Nicholson y Nicholson. Y Amán se enfureció. El tipo regresó a casa deprimido y le contó a su mujer que este judío le había aguado la cena solo con verlo, literalmente. Dice, yo soy el único mujer a quien la reina Esther invitó al banquete que ofreció Jerjes. Los tres cenando. Y también me ha invitado a acompañarlo a una segunda cena mañana. Pero todo esto no significa nada para mí. Mientras vea a ese judío sentado a la puerta del rey. Y la esposa de Amán, que era una dulce, le dice, ay, querido, eres el tipo, el hombre más importante del reino después de Jerjes. Manda a fabricar una horca de 25 metros de altura para colgarlo bien de arriba y que lo vea todo Persia. Y mañana tempranito le pides al rey que cuelgue a Mardoqueo y así vas a la segunda cena feliz. Ok, mujer. Tengo que pensar en todo, dice ella. El consejo de su mujer le gustó. Y Amán ordenó que construyeran una horca que mediera 25 metros de altura. Esto equivale a 8 pisos de alto. Pero ahora es cuando la historia se pone mejor. Mientras tanto, en esa misma noche, que la víbora, que la mujer de que la mujer de Amán le está diciendo que mande a fabricar una horca, esa misma noche Jerjes no podía conciliar el sueño. Jerjes está dando vueltas de un lado para otro en la cama. Al principio culpó a que le habían dado para cenar pupusas persas. Siempre caen pésimo. Habiendo asado argentino y chinchulines y chorizos de Buenos Aires. Como no podía dormir, pidió que le lean las crónicas del reino. Una suerte de bitácora, una suerte de agenda, con las actividades del gobierno del último mes, de los últimos meses, del último semestre. Empieza de atrás para adelante y léeme qué hemos hecho en nuestro gobierno. No podía dormir. Tal vez pensó que el tono monótono del lector, de su asistente, lo haría conciliar el sueño. El asistente de la corte entró cargando un rollo pesado, se puso los lentes, abre el rollo y lee las minutas de la última junta del consejo. Se ordenaron 4 puertas nuevas para Susa,
1: porque no andaban las puertas, las bisagras hacían ruido.
0: El rey Burni Baba.
1: El rey aprobó, o sea, usted, la compra de cascos nuevos para el ejército. ¿Mm? Se compraron 7 millones de rollos de papel higiénico persa. Mardoqueo, o Marduk, salvó la vida de vuestra majestad al reportar un intento de conspiración y asesinato.
0: Jorge dice, ¿qué acabas de leer?
1: Que se compraron papel higiénico, no, después de eso. Que a un tal Mardoqueo le salvó la vida.
0: El rey se sentó derecho en la cama y dice, ¿Mardoqueo salvó mi vida? No sé si se acuerdan ese momento en la historia que hoy dejamos colgadito. Uno de los capítulos, cuando recién empezaba la serie en Netflix, ¿se acuerdan? Cuando Mardoqueo escuchó a dos insurgentes conspirando con matar al rey y lo informó a Esther sobre ese plan. La reina le informó a Jerjes y el rey sobrevivió. Ahora Jerjes, esta misma noche, dice, ¡hey! ¿Y qué recompensa o qué reconocimiento le dimos a Mardoqueo por ese noble acto?
1: No tengo idea, señor, no tengo acceso a eso, no me pagan para eso, díselo.
0: Cuando el rey se enteró de que no se había hecho nada para honrar al hombre que había salvado su vida, se puso furioso. Mardoqueo, quien había protegido la corona, no había recibido ni siquiera un Rolex de Tijuana. Whatever. Jerjes comenzó a caminar de un sitio para el otro. Necesitaba urgente el consejo de alguien, pero era la madrugada. No puede convocar a una junta a esta hora. Sí puede, pero no hace sentido. En ese momento exacto, la Biblia narra que escucha pasos en el patio. Y él dice, ¿quién está afuera? Era Amán, que acababa de entrar al palacio para pedirle al rey a la madrugada si le dejaba colgar a Mardoqueo en la estaca que su esposa le había sugerido levantarlo para él. Jerjes quería honrar a Mardoqueo, Amán quería ahorcar a Mardoqueo. Era de madrugada y los dos hombres están solos. Jerjes dice, ¿quién está afuera? Amán, señor.
1: Si quiere, lo hago pasar.
0: Y Amán pasa. Sí, su majestad. Sin siquiera dejarlo hablar, le pregunta, hey, Amán, ¿tú cómo tratarías a un hombre al que yo quisiera honrar? Y con lo narcisista y argentino que era Amán, pensó, ¿a quién otro va a querer honrar que no sea a mí? Y ahí no man, el tipo se despachó a gusto, no se privó de nada. Dijo, para el hombre a quien su majestad desea honrar, que se mande a traer su vestidura real. ¿Mi vestidura real? Su vestidura real. ¿Algún traje que usted haya usado en algún desfile militar? Un caballo que usted haya montado, el mejor, y que lleve en su cabeza una corona. Eso haría con él. La vestidura y el caballo tienen que entregarse a uno de sus funcionarios más ilustres para que vista al hombre a quien el rey desea honrar y que ese ciudadano ilustre lo pasee a caballo al hombre que usted desea honrar por las calles de la ciudad diciendo a su paso, así trata Jerjes a un hombre que él desea honrar. Jerjes lo pensó y dijo, buena idea, man, buena idea. Toma la vestidura y el caballo y tal como ha sugerido, haz todo eso con Mardoqueo. El judío que está sentado a la puerta del rey. Y por favor no omitas ningún detalle de todo lo que sugeriste. Y obviamente tú eres mi hombre más ilustre, así que tú irás gritando delante de él. Este es el hombre a quien el rey quiere honrar. ¡El cesta! No me diga que Dios no tiene humor. Por eso no me ofendo cuando me dicen payaso. Dios tiene humor.
2: esto, lo ponemos en Netflix. ¿Y sabe lo que decimos?
1: ¡Ah, qué fantasioso!
2: Amán planificó llevar a Mardoqueo a la horca al son de los abucheos. Lo tuvo que llevar por toda la ciudad al sonido y al son de los aplausos. Por eso Salmo 23:5 dice: aderezas mesas delante de mí, en presencia de mis angustiadores, en presencia de los que me deshonraron. Aderezas mesas delante de mí.
1: Dios no solo nos honra, hablaré según la versión Dante habla hoy. Dios no solo nos honra delante de la jeta de nuestros enemigos, sino que nos hace honrar por nuestros propios enemigos. Eso se llama honra al estilo Dios. Vete acostumbrando. Honra al estilo Dios. Los que se ríen de ti hoy porque tocas el arpa sabrán que eres su rey mañana. Honra al estilo Dios. Dios orquestó los detalles. ¿Cómo alguien puede decir? Esther es el único libro de la Biblia que no se menciona a Dios. Por eso a mí me sorprende cuando alguien me dice: pero tienes un programa en la tele y no mencionas a Dios. Como si para que Dios aparezca en una historia habría necesariamente que mencionarlo todo el tiempo. Para que una prédica sea poderosa, necesariamente el predicador tiene que decir: amén, gloria a Dios, bendito sea el Cordero. ¿De verdad? Cuando Dios habla, simplemente uno sabe que es Él. Cuando Dios está, no tiene que gritar. No aparece su nombre en todo el libro de Esther, pero díganme si hay algo que se parezca más a Dios que esto. Dios orquestó todos los detalles. Imagínate, el rey con insomnio no dejó que se enterara o que recordara lo que había hecho Mardoqueo hasta esa noche, la noche en que el otro canalla había planificado la horca con la víbora, con la mujer. Ahí está la lectura detallada de las crónicas. La entrada de Amán al palacio durante la madrugada. Jerjes diciendo: ¿quién está en el patio? Dios orquestó todo. Dios estaba obrando durante toda la noche. Y todavía sigue obrando. Tu siembra no va a pasar desapercibida. Dios lleva un exhaustivo libro de crónicas. Nunca creamos que nuestra siembra va a pasar desapercibida. Hay un exhaustivo libro. Tu honra viene en camino. Alguien necesita oír esto. Y quienes intentaron humillarte, Dios hará que tengan que honrarte a la fuerza. Tu honra viene en camino. Te van a honrar. Van a reconocer que Dios te defiende, que Dios pelea por ti. Pero esta historia tiene todavía un final más inesperado. A la noche siguiente llega la cena número 2 que había pedido Hadasá, Esther. Y también pidió que esté Jerjes ahí, que había tenido un pésimo día paseando al judío. Amán llega a la cena diciendo: ¿qué otra cosa peor que esta me podría pasar? En esa cena Jerjes le pregunta a la reina: dime qué deseas, reina Esther, y te lo concederé. Hoy me siento bueno. ¿Cuál es tu petición? Aun cuando fuera la mitad del reino, te lo daría. Y en ese instante la bella Esther da su estocada final. Dice: si me he ganado el favor de su majestad, y si le parece bien, quiero que me conceda la vida. ¿La vida? ¿La vida, Esther? ¿Y por qué dices que peligra tu vida? Pregunta Jerjes. Mi misión es estar aquí para pedirte que te compadezcas de mí y de mi pueblo. Porque a mi pueblo se nos vendió para exterminarnos, matarnos y aniquilarnos. Esther, la reina persa, le reveló que era Hadasá la judía. Jerjes no puede creer lo que está oyendo. Ahora que está más enamorado que nunca, le dice: soy Hadasá la judía. Por eso dijo: mi pueblo. Ella vinculó su destino con el destino del pueblo, diciendo: si matan a mi pueblo, me matarán a mí. Y Jerjes comenzó a conectar los puntos. Jerjes no le llega mucha agua al tanque, no es un tipo... No, vamos a decir la verdad. O sea, la joya y todo lo que tiene colgado como que le tiran el cerebro para abajo. Pero empieza a conectar los puntos, dice: ok, si tú eres judía, ¿Quiere decir que a quien se le ocurrió matar a los judíos, por carácter transitivo, también está conspirando matar a mi reina? ¿Quién es el bastardo que ha concebido esta barbaridad? Y ella respondió: este Amán que se acaba de comer una banana recién. Amán comenzó a temblar como una hoja y Jerjes ordenó por escrito que el malvado plan de Amán que había maquinado contra los judíos debía recaer sobre su propia cabeza, sobre él y su esposa, y que fueran ahorcados en la horca que él había preparado para Mardoqueo. Él pagará, dijo. Toda buena película o toda serie tiene una última escena que nos deja a los espectadores pensando: wow, eso no me lo había esperado. Un buen escritor o un buen guionista perfecciona el arte de desviar el arco de la narrativa, y lo que el espectador pensaba que iba a ocurrir no pasó, y lo que sucedió el espectador no se lo imaginó. Eso es una buena película. No, no podrás creer el final, no te lo puedo spoilear. Por eso me fascina que la Biblia, para ponerle un moñito a la historia, usa esta frase maravillosa: los enemigos de los judíos esperaban dominarlos ese día, pero ahora, dice la Biblia, se invirtieron los papeles y los judíos ahora dominaban sobre quienes los odiaban. Hay una versión que dice: sucedió lo contrario, se dio vuelta. Ese mismo día Jerjes le dio a la reina Esther las propiedades de Amán, el enemigo de los judíos. Le dijo: tú vas a manejar estas propiedades. Y llamaron a Mardoqueo ante Jerjes porque Esther le había dicho cuál era su parentesco con él. El anillo con el sello real, que en un momento adornó la mano de Amán, ahora adornaba la mano de Mardoqueo como un obsequio del rey. Mardoqueo fue ascendido a la posición del nuevo primer visir, primer ministro de Persia. Pero claro, los judíos todavía se encontraban bajo sentencia de muerte, porque la ley de Jerjes era irrevocable. Ni siquiera el propio Jerjes podía anularla. El rey no podía revocar la ley, así que escribió una segunda ley a pedido de Esther. Y esta segunda ley anulaba la anterior porque decía y añadía que el rey autorizaba a los judíos de cualquier ciudad donde vivieran en el mundo a defender sus vidas, a preservarla bajo el nombre del Dios a quienes servían. Y la bendición entonces fue doble, porque bendijo a todos los judíos que había sobre el planeta Tierra. ¡Impresionante! Entonces, tal vez a estés viviendo una enfermedad que te está pasando factura y no se va. O es posible que vivas bajo la sombra de algún Amán. O de repente tu socio, tu cónyuge, tu padre ya no es el mismo. Y te decepcionaron varias veces. La anaconda de la desesperanza parece que te está asfixiando el alma y las ganas de vivir. Tu cónyuge te fue infiel. Tu salud no mejora, tu amigo no regresa. Y tu mundo, para esta altura del año, se convirtió en un círculo ártico, frío, álgido, de días oscuros, de noches largas, de temperaturas de invierno, y las noches te suenan demasiado largas. Y entonces estás atravesando tu peor capítulo de tu propia serie. Y estás muy, muy, muy, muy cansado. Sé que estás cansado, me lo dicen tus ojos. Si eso te describe, lo siento. I'm so sorry, lo siento mucho. De verdad. Pero quiero que me escuches bien. Darte por vencido nunca fue una opción para ti. Simplemente no puedes hacerlo. Rendirte es algo con lo cual no cuentas, te guste o no. Hay mucho en juego que te supera, que supera tu propia vida. En las manos de Dios ninguna vida es predecible, ninguna vida termina como creemos que va a terminar. Recuerda las frases favoritas de Dios: y sucedió lo contrario. Recuerda Isaías 54:15: si alguno conspirare contra ti, lo hará sin mí, dice Dios. Y el que conspirare contra ti, delante de ti caerá. Ninguna arma forjada contra un hijo de Dios prosperará.
2: Recuerda Génesis 50:20. Ustedes pensaron hacerme mal, dijo José, pero Dios lo cambió para bien. En Persia hubo celebración de victoria en todas las esquinas. Ellos entendieron que ahora podían ser judíos a la luz del día, podían abrazar su identidad, no más ocultar, no más clandestinidad. Ya no había que ocultar la nacionalidad. Mardoqueo, Marduk, el hombre de la puerta, se convirtió en Mardoqueo, el segundo a bordo en la corte. Esther, la reina callada, la simple cara bonita, se convirtió en Hadasa, la heroína judía. Creo que el apóstol Pablo estaba resumiendo el libro de Esther cuando escribió en Romanos 8:28, sabemos que Dios dispone todas las cosas para el bien de aquellos que lo aman. Los que han sido llamados con un propósito, todas las cosas se acomodan. A veces no va a ser hasta la última noche en que el rey se acuerde. No va a ser hasta el último papel de migraciones o hasta la última onza de su ser cuando un oficial recuerde tu caso, o un abogado, o un contador, no lo sé. Nuestra vida es una historia hábil, genialmente escrita, del gran autor, que está obrando para darnos un final épico, grandioso, empírico. Nunca lo olvides, grábatelo en el corazón. Estás aquí, en este país, en esa familia, por una razón. Tu vida es parte de una gran asignación. Te pusieron aquí, incluso en River Arena, con un propósito. A propósito y con un propósito. Tienes una asignación. Olvídate de todo lo demás, de la historia, de los personajes y de las licencias que nos tomamos. Pero grábate esto en el corazón. Hazte un favor. Hazte y hazme un favor. Recuerda esto. Fuiste creada o creado precisamente para un momento como este en esta generación.

merece esto un aplauso. No se merece decirle Señor, Rey de Reyes, Señor de Señores. ¡Lleva!

Oramos. Sea cual sea tu asignación, recuerda lo que te decía estos días. Recuerda, David, no hay diferencia entre los osos y los leones con los cuales te enfrentabas para defender las ovejas de tu padre, que este gigante incircunciso de 4 metros de estatura. Y luego habrá otros gigantes, y no se diferencian a los primeros osos y leones. Son bestias. Son bestias y siempre tienen el mismo modus operandi. Discriminación, ninguneo, cosificación, odio, haters, xenofobia, racismo. Es tan poco creativo el enemigo que siempre usa las mismas tácticas. Lo bueno es que Dios también usa las mismas tácticas. Él dice, yo te defiendo, siempre. Con 5 piedritas del arroyo, con una espada, con un ejército, con todo Sion y toda la infantería de Israel detrás o solo. Siempre Dios está con nosotros, siempre nos defiende. Pero para eso hay que tomar una postura y una posición como Marduk. Y luego hay que ir al cuarto de oración como Esther o Hadasa. Y luego todo lo demás se acomoda. Dios dice, solo esperaba eso. Tus convicciones y oración. Y después, ¡boom! ¡Magia! Polvo de estrellas. Todo se acomoda en su lugar. Aparece el final impredecible. Los villanos son castigados, los héroes son vitoriados. Los buenos terminan ganando. Los buenos siempre ganan. Las injusticias nunca prosperan. Yo sé que a veces parece que sí, porque el uso horario de Dios no es el mismo que el nuestro. Y nosotros quisiéramos que paguen ya. Oh, no, Dios se va a asegurar de un gran final. Lo haría Spielberg. Lo haría cualquier director de Hollywood. Lo haría cualquier cineasta. Diría, no. Compliquemos las cosas y al final los héroes de DC o de Marvel tendrán la victoria. Siempre es el final. Siempre es el minuto final. El secreto es no rendirse antes. El secreto es que rendirse no es una opción. Bajar los brazos no es una opción. Pelea como el último samurái. Y que si vas a caer, vas a caerte andando hacia adelante. Solo resiste. Mantente respirando. No es poco. Hay días que mantenerse respirando es resistir. Resiste. Levántate otra vez de la cama, vuelve a trabajar, vuelve a la rutina, ve a la fábrica, a la oficina, otra vez, aunque no veas cambios. Solo resiste. El rey va a revisar las crónicas. Y cuando vea lo que has hecho, que has resistido, que has preservado la corona, que te has mantenido en la fe, que resististe la carrera, que continuaste cuando te sentías débil y fuerte, que amabas a Dios en los mejores momentos y en los momentos más bajos, esas crónicas refrescarán la memoria de Dios. Dios ya lo sabe, pero a él le gusta hacer eso. En el minuto final aparecerá. Y entonces aquellos que te desearon el mal pagarán, pero por sobre todo Dios te honrará delante de ellos. Alguien irá diciendo, esta es el hijo, la hija de Dios a quien Dios quiso honrar. Y celebrarán. ¡Celebrarán! ¡Alguien tiene que decir amén! ¿Sí o no? ¡Ajá! Vamos, ahora sí. Padre, he transmitido lo que creo me has dicho que diga este tu ejército, estos tus hijos. Gracias Dios por este mensaje. Gracias Dios porque me han prestado los oídos, gracias a los que escuchan en casa, porque he podido transmitir con temor y temblor lo que sé que es tu palabra y sé que tu esencia no ha sido trastocada. Tú eres el Dios que nos defiende, que pelea por nosotros y nos has traído a esta generación precisamente para un momento como este. Toda nuestra vida ha sido una preparación para este punto de inflexión, para esta coyuntura, esta bisagra, este parteaguas. Sea cual sea el parteaguas, cada quien sabrá, tú nos has preparado. Y nuestra infancia tiene sentido. Y nuestra vida tiene sentido. Y nuestra familia tiene sentido. Y la falta de familia tiene sentido. El hogar y la falta de ella. Los padres y la orfandad. La soledad y la pobreza, la riqueza. Todo lo que ha ocurrido, para bien o para mal, todo empieza a obrar para bien. Ahora entendemos que hay propósito. Ahora entendemos que hay asignación. Levanta tu mano y dile, Señor, entiendo una asignación. No sé bien el plan. No tengo los detalles, pero caramba, que me gusta estar en el medio del plan. Soy parte de una profecía. Soy parte de la generación que asiste a River Arena. Pude haber nacido en otro país,
pude haberme congregado en otro lugar, pero soy parte de este escuadrón de emergencia, de esta marea azul, de este escuadrón en combate contra las filas invasoras. Soy parte de River Arena, soy parte de este escuadrón, y de aquí no me muevo hasta tanto no me cambies la orden. Lo creo, lo declaro, en el nombre del Padre, del Hijo y del Espíritu Santo, decimos amén. Amén. Y ese aplauso al Señor de señores. Chau en casa. Nos vemos.

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4: A continuación, nuestro médico de familia, cristiano Dr. Ramón García Septién, con su programa de actualidades médicas, dedicado a cuidar nuestro cuerpo como templo del Espíritu Santo.
5: Muy buenas tardes, mi querido hermano y hermana, y bienvenido a otro espacio de salud con quien les habla su médico de familia, Ramón García Septién, que yo siempre lo digo con orgullo, ahora en noviembre de este año voy a cumplir 50 años de graduado como galeno. Toda mi vida, mi vocación, gracias a nuestro Padre Celestial, ha sido de ayudar a gozar de esa calidad de vida que todo humano quiere tener. Ya el año 2026 va transcurriendo esta ondas radiales de Almavisión Radio, cumpliendo 17 años al aire. Parece que fue ayer, 17 años al aire. Y quiero señalar que soy fundador de esta linda emisora desde su primera semana. Siempre he traído mis espacios de salud a través de este programa de actualidades médicas, que mi misión como médico de familia es cuidar de nuestro cuerpo como templo del Espíritu Santo a través de nuestro ministerio de sanación. Sí, hermanos y hermanas, tenemos un ministerio de sanación supervisado por el Rey de Reyes, que yo digo que todos aquellos que vienen a nuestra oficina pues tienen esa umbrela de esa calidad de vida, de esa sanación, cuando así la están buscando. 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Como médico de familia, siempre, pero siempre me he especializado en el tratamiento de este flagelo que es la obesidad. ¿Y por qué la obesidad? Quiero decirle que hace varios años en este país la obesidad era un síntoma, no era considerada una enfermedad, pero a través de los años se ha demostrado que sí, la obesidad es una enfermedad, y hablamos de obesidad cuando nuestro índice de masa corporal, lo cual lo calculamos rápidamente con nuestro peso y estatura, está por encima de 30. Lo normal es que lo tengamos entre 20 y 25. Por arriba de 25 hasta 30 estamos hablando de sobrepeso, de 30 a 35 obesidad grado 1, de 35 a 40 obesidad grado 2, y por encima de 40 estamos hablando de obesidad morbosa, que por cierto, aquellos pacientes que están buscando la cirugía bariátrica como una solución de esta obesidad, pues uno de los requisitos que piden las compañías de seguro es que haya tenido o que tenga un índice de masa corporal por encima de 40 y que haya tenido un tratamiento médico por lo menos de 3 a 6 meses fallido. 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Victorioso. 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

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Quiero decir que por experiencia sabemos que la obesidad es una enfermedad que viene muy mal acompañada. Generalmente las personas obesas, si no lo son, van a ser prediabéticos o diabéticos, porque la diabetes se asocia mucho con la obesidad. Lo mismo ocurre con la hipertensión arterial, con las enfermedades coronarias, con la apnea del sueño y sobre todo la narcolepsia.

sueño esas personas que roncan mucho durante la noche y no tienen un sueño reparador. En otras palabras, no descansa, le falta el oxígeno en su cerebro y al otro día pues se sienten agotados, se quedan dormidos a veces en cualquier lugar. Esto se llama narcolepsia. 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decirle, a garantizarle que esto tiene solución y el doctor Ramón García Setién le puede ofrecer estos tratamientos médicos que trabajan de una forma rápida, científica y sobre todo sin efectos secundarios, sin efectos de rebote. 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Le damos sobre todo educación nutricional, un panfleto donde le explicamos qué debe de comer, qué no debe de comer. Trabajamos mucho con la dieta de Atkins, una dieta rica en proteína, baja en carbohidratos. Le damos medicamentos muy tradicionales que yo he usado por mucho más de 4 décadas, que son medicamentos que permiten controlar el apetito. Le damos diuréticos si tiene retención de líquido, medicamentos para aumentar la tiroides si están funcionando lento. 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

0: 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O sea que esto es una cosa que yo he hecho toda mi vida, no es algo que lo estoy haciendo porque esto es lo que está ahora de moda. 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

la vida resuelta de una sola vez. Pero cada día su afán conlleva entre los sueños y la marea. Y allí se encuentra su gran belleza.

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1: Digan conmigo, nos levantamos como hombres de valor, de palabra.

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Florida. Muy buenas tardes, aquí Tony García con ustedes, enviándoles un fuerte abrazo. Estamos iniciando de esta manera el conteo regresivo de éxitos, el Top 10, las 10 canciones más sonadas de Almavisión Miami, 87.7 FM. Es una alegría poderte acompañar y atención, porque este fin de semana, dos canciones nuevas entran a este conteo regresivo. Hay movimientos importantes dentro del Top 5. La canción que domina nuestra lista la semana pasada ya no está en la número 1, y además tenemos uno de los saltos más importantes que hemos visto en este conteo regresivo de éxitos que te presentamos a través de Almavisión Miami 87.7 FM, pero también a través de todas nuestras plataformas. Síguenos a través de las redes sociales como Almavisión Miami, descarga nuestra aplicación Almavisión Miami, conéctate las 24 horas del día con nosotros. Iniciamos este conteo regresivo, posición número 10. Abrimos esta semana con nueva música. Elevation Español entra directamente en la posición número 10 con Lavado, así se llama la canción, Lavado, y el título habla por sí mismo. Hemos sido lavados por su sangre, redimidos por su amor. Aquí está, posición 10, Elevation Español, dicen Lavado.

Así iniciamos este conteo regresivo de éxitos con este nuevo ingreso de Elevation Español cantando Lavado, música que toca el corazón, música que mueve las fibras del alma. Son las canciones que presentamos cada fin de semana. Tony García contigo, agradeciéndote por tu sintonía. Vamos ahora mismo, señoras y señores, a presentarles otra canción que está llegando a tantos corazones, que está ministrando vidas. Viene a cargo de Montesanto y Unánimes. Se hace llamar ¿Dónde está Dios? Para ustedes, en la posición número 9, ¿Dónde está Dios? ¿Dónde está Dios?

0: final.
1: La posición 9 es una pregunta: ¿dónde está Dios? Y la respuesta no depende de lo que sintamos en un momento determinado, sino de lo que dice la Escritura. Y dice el Salmo 34, verso 18, dice que Dios está cercano a los quebrantados de corazón. Allí está Dios, donde hay un corazón humilde para reconocer, donde hay un corazón quebrantado para saber decirle: Señor, te necesito. Donde hay una necesidad, allí está Dios. Qué bonita canción. En la posición número 9 de este fin de semana, señoras y señores, ¿dónde está Dios? Los éxitos continúan. Almavisión Miami 87.7 FM, la estación cristiana que cubre 3 condados en el sur de la Florida: Miami-Dade, Broward y Palm Beach. Dime dónde estás, dónde te encuentras. Para ti es nuestro saludo, nuestro abrazo. En este momento vamos a la posición número 8. Un cantante que ha hecho historia con su música, en este momento viene a presentarnos la canción que se llama El Tiempo de Dios. Aquí está Dani Berríos en la posición número 8. El Tiempo.

Cada fin de semana estamos contigo, Almavisión Miami, 87.7 FM. Quien te saluda, Tony García. Eclesiastés 3:11 dice que Dios hace todo hermoso a su tiempo. Las cosas en el tiempo de Dios son perfectas. Siempre tenemos que mantener eso en mente, porque hay cosas que las queremos a nuestra manera, a nuestra forma, pero el tiempo de Dios es perfecto. Ahí estaba Dani Berríos con la posición 8, el tiempo de Dios. Y ahora mismo, posición 7, Alex Zurdo y Funky vienen cantando Palo en la posición número 7.

cada fin de semana contigo, Almavisión Miami 87.7 FM, presentándote las 10 canciones más sonadas de esta estación. Las canciones cristianas que están bendiciendo y tocando los corazones. ¿Cuál es la diferencia entre la música cristiana y la música no cristiana? La diferencia es que la música cristiana se hace con el propósito de ministrar el corazón de Dios y de declarar las promesas de Dios. Entonces, cada vez que tú escuchas una canción cristiana, tiene como objetivo glorificar a Dios, tiene como propósito el ministrar el corazón de Dios, pero ministrar también a la gente de Dios. ¡Qué bonito eso! Porque solamente una canción inspirada en el corazón de alguien que ama a Dios tiene ese poder. ¡Qué maravilloso! Vamos ahora mismo, señoras y señores, a la posición número 6, hablando de ministrar el corazón. Aquí está Marcos Yaroide desde República Dominicana. Viene cantando Alcanzar el Cielo. Esta es la posición número 6.

Continuamos presentando el conteo regresivo de éxitos, el Top 10 de Alma Visión Miami, 87.7 FM. Señores, escuchábamos a Marcos Yaroide cantando Alcanzar el Cielo en la posición número 6. Y en este momento hacemos un recuento de las posiciones que ya sonaron. Número 10, Elevation Español, Lavado. Número 9, Unánimes y Monte Santo, ¿Dónde está Dios?

atención, señoras y señores, ahora comienza la parte más emocionante. Tenemos 5 canciones todavía y en la parte alta de nuestro conteo hay movimientos que nadie puede ignorar. ¿Quién llegará a la posición 3 y a la número 1? Eso te lo contamos en breve. Mientras tanto, posición número 5. Aquí viene Chris y Alex Zurdo, dicen Toda mi alma.

que toda nuestra alma sea para glorificar a Dios. Que nuestra alma, cuando hablamos de alma, hablamos de mente, corazón, emociones, lo que sentimos en nuestra alma, en nuestro ser. Que tu alma sea para glorificar a Dios, para dar gloria a Dios. Porque hay tantas maneras de involucrar el alma en cosas que no necesariamente tienen que ver con Dios. Pero qué bonito cuando toda nuestra alma, nuestro corazón está dedicado para exaltar a Dios. En la posición 5 ahí estaban Chris y Alex Zurdo, Toda mi alma. Y en este momento, señoras y señores, en el conteo regresivo de éxitos, las 10 canciones más sonadas de Alma Visión Miami 87.7 FM, presentamos ahora mismo la posición número 4. Él se llama Baez y viene cantando Nadota. Esta es

Y en este momento, señores, vamos a la posición 3, una canción que ha hecho eco en el corazón de las personas, en el corazón de los que amamos al Señor. La música, el carácter y la voz de Marcos Witt viene diciendo, en esta nueva versión orquestada, Dios de Pactos, en la posición número 3, bajando un escalón esta semana. Marcos Witt, Dios de Pactos. Dios.

El tiempo se va impresionantemente rápido. Cada fin de semana estamos con ustedes. Esta es Alma Visión Miami 87.7 FM. Donde quiera que estés, para ti es nuestro saludo. Te invito a que nos mandes un correo electrónico. Hazlo a contacto@almavision.tv. contacto@almavision.tv. Envíanos tus saludos y tus sugerencias a ese correo electrónico. O bien puedes entrar a nuestra página web almavision.tv o bajar nuestra aplicación Alma Visión Miami. Señores, ahora mismo nos vamos con la posición más importante de este fin de semana. Él se llama Madiel Lara y dice: Dios me dio colores. Deseándote un feliz fin de semana, que Dios te bendiga mucho y será hasta la próxima. El próximo sábado y domingo, cuando presentemos las 10 canciones más sonadas de Alma Visión Miami 87.7 FM. A nombre de Tony García y todo el equipo de producción, te deseamos lo mejor.

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0: Tenía que ser épico.
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0: Amén.
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0: Buceta, Alex Zurdo,
1: Lizzy Parra.
0: Lizzy Parra, Cales Luima.
1: Este es el remix.
0: Ayúdanos a ser como tú, Jesús, cada día más.
1: Brian Boss.
0: Este es el remix.
2: Eso yo lo aceptaré.
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